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¡Órale, mi Juanito! ¿Cómo está, mi Juanito? Aquí echándole ganas todos los kilos nosotros. Póngase la rolita para jalando. Eso es todo, mi Juanito, ya sabe, ¿eh? Un saludo para toda la gente de Majalín, de Jalisco, para todos los jalisqueños. ¡Órale, mi chavo! Ponga lo que quiera, no se me agüite, toque lo que quiera.

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2: ¿Qué pasa contigo? Dímelo.

Hola, buenos días Juan. Buena programación tienes escuchándote siempre, por favor, con cumbias de los Reyes Locos. Saludos para todos los de Piedras Negras, Coahuila e Eagle Pass, Texas. Yeah.

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1: Good morning, Southwest Indiana. Hey, kicking off the weekend with mostly sunny skies, at least by later this afternoon. We're looking at temperatures all the way up to about 78 degrees. Now we'll see some clouds tonight, just a few, 57 for lows. Tomorrow for Mother's Day, looks absolutely beautiful, partly sunny, a little cooler than today with a high of 72. A few clouds moving in Sunday night, 48 for lows, but back to sunshine on Monday again, 68 for highs. Tuesday looking good, two sunny skies and 73.
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¡Órale, mi Juanito! ¡Bajándose del guayabito! ¡De la Chilango Mayor, mi chavo! ¡Te he escuchado mi rola guapachosa! ¿Qué pasó, mi chavo? Yo sé que usted pone lo que quiera, pero... pues poniéndole, ¿no? Aflojando, cooperando. ¡Órale, mi chavo! ¡Poniendo lo que quiera! ¡Ya!

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Me gustaría oír lo lindo de ti con Ramón Ayala. Un saludo para el estado de Washington. Un saludo para Guadalajara, para toda la hermosa gente y toda la gente del mundo, incluyéndome.

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Compa Juan, habla el güero de Durango. Un saludo para el compa JR y a toda la raza de Durango y Honduras. Puras riatas que no se rajan. Estamos laqueados en la cárcel del condado de Tío.

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Juan, una canción, por favor, de Joan Sebastián. Quiero que me mandes a saludar a esa gente de San José Buenavista, Guerrero, y al Poyeca. Saludos a todos ellos, los pintores. Saludos, Juan.

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Ese Juanito, ¿qué pasó con mis rolas, hijo? Ale, yo pensé que éramos bien camaradas. Pues ponte las rolas, hombre. Ya tengo un rato que te pedí una rola. ¿Por qué no me cumplas?

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Ese mi Juan, ya no andes de tocapuertas, hombre. ¿Qué es eso que estás tocando puertas por lado y lado, hombre? Ponte una de Vicente Fernández o de Gerardo Reyes o de Joan Sebastián o una de Juan Gabriel, ¿eh? Pero pues ahí pon la que quieras acá de parte del mayordomo. Pero no sigas tocando puertas, hombre, si las puertas están abiertas, ¿pa' qué tocas puertas? Pon la que te dé tu gusto, acá de parte del mayordomo.

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Hola Juan, buenas tardes, saludos para ti y bueno a todos los seres queridos tuyos. ¿Me podrías dedicar la canción de Marco Antonio Muñiz, Celoso? Es que esa me la cantaba un exnovio que tenía y todavía lo recuerdo. Bueno Juan, bye, gracias.

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1: Juan. Mira, Chan, sube un poquito ahí el micrófono. Le tengo que decir un par de cosas que ella no quiere escuchar.

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2: No miento.

Juan, ¿cómo estás? Mira, te saluda Lucy González desde aquí, desde la ciudad de St. George, Utah, en el estado de Utah. Estamos por aquí escuchándote todos los días, toda la gente linda y trabajadora. Quiero mandar un saludo muy, muy cariñoso, muy afectuoso para toda la paisanada del estado de Jalisco, especialmente para los de Guadalajara. Y para ti, pues un beso y un abrazo muy grande.

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2: Vamos, listo. Salud, muchachos, por esa mujer.

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pides un poco de lluvia y sale sol, pide sol y hay tormentas. O sea, el clima no te hace caso. Igualito que Juan, que le piden canciones, pero él toca lo que le...

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En la estación de invierno trae frío. La estación de verano trae calor. Y la estación de Juan, por supuesto, toca tu canción. Sí, cómo no. Qué bonita música. 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Yo puedo.

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Juan, qué hermosa canción cantas, qué hermosa canción pones. Oh, haces recordar esos tiempos hermosos, música romántica, qué preciosa.

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Hola Juan, llamo para felicitarte por tu programación. Es de esas estaciones que uno puede escuchar todo el día sin necesidad de estar buscando una nueva estación para pasar bien el rato. Tienes música muy variada, te felicito. Ojalá y sigas así, nos sigas complaciendo con las mejores canciones.

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Juan, como decimos en Tijuana, te la rifaste con esa programación, te felicito. Muy buena programación, Juan, sigue así. No le hagas caso a la gente que te critica porque...

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Hola Juan, soy Efren. Quiero mandarle un saludo a mi hermano Mauro que está trabajando. Ponle la canción de Pimpón, es un muñeco muy guapo y de cartón. Bueno, pon la que te guste, Juan.

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1: Good morning, Southwest Indiana. Hey, kicking off the weekend with mostly sunny skies, at least by later this afternoon. We're looking at temperatures all the way up to about 78 degrees. Now we'll see some clouds tonight, just a few, 57 for lows. Tomorrow for Mother's Day, looks absolutely beautiful, partly sunny, a little cooler than today with a high of 72. A few clouds moving in Sunday night, 48 for lows, but back to sunshine on Monday again, 68 for highs. Tuesday looking good, two sunny skies and 73.
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Juan, no sé a qué horas duermes, Juan. Trabajas 24 horas al día y eres el bebé, Juan. Así que el bebé tiene que crecer, crecer y crecer. ¿Está bien? Que tengas buen día, Juan.

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¿Qué pasó, mi hermano Juan? ¿Qué pasó? ¿Qué pasó? Oye, nomás te quiero decir una cosa. Por acá te escuchamos en Cuba, mi hermano. Y esa rolita que está poniendo, mi hermano, como dicen los mexicanos, tan perrona, mi hermano. Sigue poniendo la rolita que por acá te escuchamos. Y empezamos a mover todo el bote, mi hermano. Sigue así.

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1: Good morning, Southwest Indiana. Hey, kicking off the weekend with mostly sunny skies, at least by later this afternoon. We're looking at temperatures all the way up to about 78 degrees. Now we'll see some clouds tonight, just a few, 57 for lows. Tomorrow for Mother's Day, looks absolutely beautiful, partly sunny, a little cooler than today with a high of 72. A few clouds moving in Sunday night, 48 for lows, but back to sunshine on Monday again, 68 for highs. Tuesday looking good, two sunny skies and 73.
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0: de nada.
1: Hola, Juan. Le estoy hablando del estado de Washington. Me hace el favor de buscar la canción Lo Lindo de Ti. Y saludo para todo Guadalajara y todo México. Y un saludo para ti también.

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Juan, sigue tocando lo que te gusta, pero ya cambia el disco rayado ese de que ya te conocemos, de dónde eres, y que tu padrino Pancho te prestó los 50 pesos, ya cambia ese disco rayado, please, y que le diste duro al camello, ya cambia ese disco rayado, please.

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Juanito, ¿qué pasó, mi Juanito? Ahí te va otra de mis adivinanzas. Lana sube, lana baja, ¿qué es? No, no, no, Juanito, no supiste. Es un borrego en un elevador.

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Juanito, un saludo para toda mi gente bonita de Reno, Nevada y pueblos circunvecinos. Y échale canciones rancheronas también por ahí. Aquí estamos esperando, ya sabes dónde. Ahí estamos, Juanito.

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Hola Juan, ¿cómo estás? Buenas tardes, saludándolo desde acá, desde Middletown, New York. Gracias por la música tan bonita que colocas. Un saludo y un abrazo grandísimo para todos los hispanos oyentes.

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1: Good morning, Southwest Indiana. Hey, kicking off the weekend with mostly sunny skies, at least by later this afternoon. We're looking at temperatures all the way up to about 78 degrees. Now we'll see some clouds tonight, just a few, 57 for lows. Tomorrow for Mother's Day, looks absolutely beautiful, partly sunny, a little cooler than today with a high of 72. A few clouds moving in Sunday night, 48 for lows. But back to sunshine on Monday again, 68 for highs. Tuesday looking good, two sunny skies and 73.
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1: I'm Larry Kuechner with the local weather. For Sunday, sunny with a high of 70, Sunday night, low 40s. Monday, sunny, low 70s. Monday night, it's going to be clear, 40s. Tuesday, sunny, upper 70s. Tuesday night, warmer, low 50s, a 40% chance of rain. Wednesday, sunny, another 40% chance of rain, high in the 70s. Wednesday night, cooler, lows in the 40s. Have a great day.
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1: I'm Larry Kuechner with the local weather. For Sunday, sunny with a high of 70, Sunday night, low 40s. Monday, sunny, low 70s. Monday night's going to be clear, 40s. Tuesday, sunny, upper 70s. Tuesday night, warmer, low 50s, a 40% chance of rain. Wednesday, sunny, another 40% chance of rain, high in the 70s. Wednesday night, cooler, lows in the 40s. Have a great day.
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¿Cómo está, mi Juanito? Sí, echándole ganas todos los kilos nosotros. Póngase la rolita para jalando. Eso es todo, mi Juanito, ya sabe, ¿eh? Un saludo para toda la gente de Majalín, de Jalisco, para todos los jalisqueños. A ver, mi chavo, ponga lo que quiera, no se me agüite, toque lo que quiera con el gore sin el...

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1: Genio.
2: Ahí está, güey. Darrell. La verdadera vuelta, ¿viste, baby?
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1: Hola, buenos días, Juan. Buena programación tienes escuchándote. Siempre, por favor, pon cumbias de los Reyes Locos. Saludos para todos los de Piedras Negras, Coahuila y Eagle Pass, Texas.

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libre, llévele, mi Juanito, bajándose del guayabito. De la Chilango Mayor, mi chavo. Te escuchaba mi rola guapachosa. ¿Qué pasó, mi chavo? Yo sé que usted pone lo que quiera, pero pues poniéndole, ¿no? Aflojando.

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1: I'm Larry Kiefner with the local weather. For Sunday, sunny with a high of 70, Sunday night, low 40s, Monday, sunny, low 70s, Monday night, it's going to be clear, 40s, Tuesday, sunny, upper 70s, Tuesday night, warmer, low 50s, a 40% chance of rain, Wednesday, sunny, another 40% chance of rain, high in the 70s, Wednesday night, cooler, lows in the 40s. Have a great day.
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0: Nadie.
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Me gustaría oír lo lindo de ti con Ramón Ayala. Un saludo para el estado de Washington. Un saludo para Guadalajara, para toda la hermosa gente y toda la gente del mundo, incluyendo.

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1: I'm Larry Kuechner with the local weather. For Sunday, sunny with a high of 70, Sunday night, low 40s. Monday, sunny, low 70s. Monday night, it's going to be clear, 40s. Tuesday, sunny, upper 70s. Tuesday night, warmer, low 50s, a 40% chance of rain. Wednesday, sunny, another 40% chance of rain, high in the 70s. Wednesday night, cooler, lows in the 40s. Have a great day.
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Juan, habla el güero de Durango. Un saludo para el compa JR y a toda la raza de Durango y Honduras. Puras riatas que no se rajan. Estamos laqueados en la cárcel del condado de Sioux.

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Juan, Juan, una canción, por favor. Juan Sebastián, quiero que me mandes a saludar a esa gente de San José Buenavista, Guerrero, y al Poyeca. Saludos a todos ellos, los pintores. Saludos, Juan.

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1: I'm Larry Kuechner with the local weather. For Sunday, sunny with a high of 70, Sunday night, low 40s. Monday, sunny, low 70s. Monday night's going to be clear, 40s. Tuesday, sunny, upper 70s. Tuesday night, warmer, low 50s, a 40% chance of rain. Wednesday, sunny, another 40% chance of rain, high in the 70s. Wednesday night, cooler, lows in the 40s. Have a great day.
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Ale, yo pensé que éramos bien camaradas. Pues ponte las rolas, hombre. 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
0: 48 45. ¿Cuándo se pone más de 30 minutos de música?

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Reunidos en la presencia del Señor para celebrar este quinto domingo de Pascua, vamos a pedirle al Señor de todo corazón que acepte nuestras intenciones, las que tenemos en nuestro corazón. Pedimos por la Iglesia Universal, por el Santo Padre, pedimos al Señor por todos los proyectos y actividades de TV Familia, por cada una de las familias que continuamente participan en toda nuestra programación. Suplicamos al Señor en su bondad que derrame el don de la salud en los que están enfermos y que nuestros familiares y amigos difuntos estén contemplando el rostro del resucitado. Con esas intenciones, las que tenemos en nuestro corazón, celebremos todos juntos el día.

0: día del Señor. En el nombre del Padre, del Hijo y del Espíritu Santo.
1: Amén.
0: El Dios de la vida que ha resucitado a Jesucristo rompiendo las ataduras de la muerte esté con todos ustedes.
1: Y con tu espíritu.
0: Verdaderamente la bondad y la misericordia del Señor se derraman continuamente en nuestras vidas. En este momento todos estamos invitados a hacer el examen de conciencia y a reconocer nuestras faltas delante de Dios. Yo confieso ante Dios Todopoderoso y ante ustedes, hermanos, que he pecado mucho de pensamiento, palabra, obra y omisión. Por mi culpa, por mi culpa, por mi gran culpa. Por eso ruego a Santa María, siempre Virgen, a los ángeles, a los santos y a ustedes, hermanos, que intercedan por mí ante Dios nuestro Señor. Dios, que es rico en bondad y en misericordia, perdone nuestros pecados y nos lleve a la vida eterna.
1: Amén.

0: Oremos. Señor, tú que te has dignado a redimirnos y has querido hacernos hijos tuyos, míranos siempre con amor de Padre y haz que cuantos creemos en Cristo obtengamos la verdadera libertad y la herencia eterna. Por nuestro Señor Jesucristo, tu Hijo, que vive y reina contigo en la unidad del Espíritu Santo y es Dios por los siglos de los siglos.
1: Amén.
0: Vamos a escuchar cómo el Señor quiere hablarnos al corazón. Su palabra es un alimento fundamental en nuestra vida de fe. Escuchemos atentamente.
2: Lectura del libro de los Hechos de los Apóstoles. En aquellos días, como aumentaba mucho el número de los discípulos, hubo ciertas quejas de los judíos griegos contra los hebreos, de que no se atendía bien a sus viudas en el servicio de caridad de todos los días. Los doce convocaron entonces a la multitud de los discípulos y les dijeron: «No es justo que, dejando el ministerio de la palabra de Dios, nos dediquemos a administrar los bienes. Escojan entre ustedes a siete hombres de buena reputación, llenos del Espíritu Santo y de sabiduría, a los cuales encarguemos en este servicio. Nosotros nos dedicaremos a la oración y al servicio de la palabra». Todos estuvieron de acuerdo y eligieron a Esteban, hombre lleno de fe y del Espíritu Santo, a Felipe, Prócoro, Nicanor, Timón, Pármenas y Nicolás, prosélito de Antioquía. Se los presentaron a los apóstoles y estos, después de haber orado, les impusieron las manos. Mientras tanto, la palabra de Dios iba cundiendo. En Jerusalén se multiplicaba grandemente el número de los discípulos. Incluso un grupo numeroso de sacerdotes había aceptado la fe. Palabra de Dios.
0: Te alabamos, Señor.

que los justos aclamen al Señor. Es propio de los justos alabarlo. Demos gracias a Dios al son del arpa, que la lira acompañe nuestros cantos.

0: Lectura de la primera carta del apóstol San Pedro. Hermanos, acérquense al Señor Jesús, la piedra viva, rechazada por los hombres, pero escogida y preciosa a los ojos de Dios. Porque ustedes también son piedras vivas que van entrando en la edificación del templo espiritual para formar un sacerdocio santo, destinado a ofrecer sacrificios espirituales agradables a Dios por medio de Jesucristo. Tengan presente que está escrito: He aquí que pongo en Sion una piedra angular, escogida y preciosa. El que crea en ella no quedará defraudado. Dichosos pues ustedes los que han creído. En cambio, para aquellos que se negaron a creer, vale lo que dice la Escritura: La piedra que rechazaron los constructores ha llegado a ser la piedra angular, y también tropiezo y roca del escándalo. Tropiezan en ella los que no creen en la palabra, y en esto se cumple un designio de Dios. Ustedes, por el contrario, son estirpe elegida, sacerdocio real, nación consagrada a Dios y pueblo de su propiedad, para que proclamen las obras maravillosas de aquel que los llamó de las tinieblas a su luz admirable. Palabra de Dios.
1: Te alabamos, Señor.

0: El Señor esté con ustedes.
1: Y con tu espíritu.
0: Del Santo Evangelio según San Juan.
1: Gloria a ti, Señor.
0: En aquel tiempo dijo Jesús a sus discípulos: No pierdan la paz. Si creen en Dios, crean también en mí. En la casa de mi Padre hay muchas habitaciones. Si no fuera así, yo no se los habría dicho a ustedes, porque voy a prepararles un lugar. Cuando me vaya y les prepare un sitio, volveré y los llevaré conmigo, para que donde yo esté, estén también ustedes. Ya saben el camino para llegar al lugar a donde yo voy. Entonces Tomás le dijo: Señor, no sabemos a dónde vas. ¿Cómo podemos saber el camino? Y Jesús le respondió: Yo soy el camino, la verdad y la vida. Nadie va al Padre si no es por mí. Si ustedes me conocen a mí, conocen también a mi Padre. Ya desde ahora lo conocen y lo han visto. Felipe le dijo: Señor, muéstranos al Padre y eso nos basta. Jesús le replicó: Felipe, tanto tiempo hace que estoy con ustedes y todavía no me conocen. Quien me ha visto a mí, ha visto al Padre. Entonces, ¿por qué me dices, muéstranos al Padre? ¿O es que no crees que yo estoy en el Padre y el Padre está en mí? Las palabras que yo les digo, no las digo por propia cuenta. Es el Padre que permanece en mí quien hace la obra. Crean, yo estoy en el Padre y el Padre está en mí. Si no dan fe a mí, créanlo por las obras. Yo les aseguro que el que cree en mí hará obras como las que yo hago, y las hará aún mayores, porque yo me voy al Padre. Palabra del Señor.
1: Gloria a ti, Señor Jesús.
0: En este quinto domingo del tiempo pascual, la palabra de Dios se nos da como un regalo muy especial. En muchos lugares, normalmente este 3, la gente suele celebrar la exaltación o la Santa Cruz o la Cruz de Mayo, como pasa en otros lugares. Este año no lo hacemos porque cobra pues relevancia e importancia este quinto domingo del tiempo de la Pascua. Un tiempo de Pascua que bien iniciamos con un canto muy alegre, porque no debemos olvidar que precisamente eso es el tiempo pascual, un tiempo de alegría, un tiempo de agradecer al Señor, un tiempo de fiesta, un tiempo de resurrección, de agradecer el don maravilloso de Dios en nosotros. En la primera lectura escuchamos a la comunidad quejarse, y no quejarse porque no están conformes con lo que sucede, sino que ha crecido tanto, tanto la comunidad, que van surgiendo otras necesidades, y por eso los apóstoles les van a pedir: escojan entre ustedes personas llenas de Dios, personas de buena fama, personas a las cuales podamos encargarle estos nuevos oficios que van surgiendo. Y escogen a ese grupo después de orar, y es importantísimo tener presente lo que dice. Después de orar, a estos que han elegido, imponen las manos y los ordenan diáconos de la iglesia, y tienen una misión que cumplir. Por eso la oración es fundamental en las comunidades nacientes, cómo se va propagando el evangelio, cómo crecen los que siguen a Jesús, pero todo fruto de la oración. Y es una invitación que se nos hace a todos nosotros, en el momento de tomar decisiones, en el momento de la dificultad, en el momento del gozo y la alegría, que la oración esté allí como un alimento importantísimo. ¿Por qué? Porque verdaderamente el Señor cuida de aquellos que lo temen. Me gusta siempre recordar que no es temor de miedo, sino de respeto. El Señor cuida de aquellos que lo respetan, que lo aman, que lo siguen. Y hermosísimo recordarlo en este tiempo pascual con esa frase última del aleluya, de ese alegrarse, de ese vibrar en la presencia del amor y de la gracia de Dios. Luego nos va a recordar el mismo Pedro en la segunda lectura que tomamos en su primera carta: ustedes también son piedras vivas que han entrado para formar ese templo espiritual, piedras para edificar. Por eso nuestras acciones tienen que ser acciones de piedras vivas que forman parte de la iglesia, que se une llevándole al Señor los sacrificios espirituales que sean siempre agradables al Señor. Y luego el mismo Pedro nos va a recordar, nos va a llamar dichosos, dichosos ustedes los que han creído. Y si celebramos la Eucaristía, si participamos en esta acción litúrgica, es porque creemos que verdaderamente el Señor se hace presente en medio de nosotros, y al creer en el Señor somos dichosos, porque es una gracia infinita del amor de Dios. Y al final de esta lectura también nos va a recordar Pedro algo fundamental, lo que somos para Dios, lo que somos en la iglesia. Lo voy a repetir porque es sumamente hermoso. Estirpe elegida, sacerdocio real, sacerdocio, recordemos que lo tenemos por la gracia del bautismo, el sacerdocio común de los fieles, nación consagrada a Dios, pueblo de su propiedad. ¿Para qué? Para proclamar con nuestras obras que verdaderamente el Señor nos llamó de las tinieblas al reino de la luz admirable. Entonces que nunca se nos olvide que somos elegidos por Dios, consagrados por Dios, para ser parte de la obra maravillosa de la iglesia y ser mensajeros de la luz de la gracia del Señor. En el Evangelio que nos regala la iglesia en este domingo y que tomamos de San Juan, Jesús está dialogando con sus discípulos. Ellos deben entender todo lo que el Señor le ha ido propiciando y cómo las obras hablan de la gracia de Dios. Y Jesús, después de decirle que va a prepararnos esa instancia donde también nosotros queremos morar algún día, se va a seguir revelando en ese amor eterno del Padre, en esa similitud por ser Dios que tiene con el Padre, en esa gracia de Santísima Trinidad. Pero les va a dar una frase sumamente importante que se ha quedado para siempre en la Sagrada Escritura y en la historia de la Iglesia. Jesús le dice: yo soy el camino, la verdad y la vida. ¿Queremos encontrarnos con el Eterno Padre en la gloria del cielo? Eso solamente es posible si aceptamos a Jesucristo como camino, como verdad y como vida. Y lo dice el Señor, porque nadie va al Padre si no es por mí. Pero esas tres palabras, camino, la vida de fe, el estar en la iglesia, es un camino que tiene como meta última llegar a la gloria eterna de Dios. Tomar a Jesús como camino es seguir las sendas del Señor, hacer vida a su palabra, hacer vida a sus acciones, entregarnos al servicio como lo hizo Él. La verdad, algo a veces tan cuestionado, Jesús es la verdad revelada del Padre, que se encarna en María y que se nos da como salvación, la verdad. Y va a decir también el Señor: la verdad los hará libres. Vivir en la verdad de los hijos de Dios es aceptar en mi corazón, en mi vida, en mis acciones, esa palabra que se me revela continuamente. Y la vida, porque aquí en la tierra tenemos una vida pasajera. Cuando Jesús nos dice que Él es la vida eterna. Jesús vence la muerte y da resurrección para que participemos de la vida eterna y la tengamos en abundancia. Pues dejemos que el Señor, que nos ha elegido, que nos ama, que se entregó para salvarnos, que resucitó para mostrarnos la eternidad, nos ayude a comprender que Él es camino de salvación, es verdad que nos da la libertad y es vida en abundancia. Para ti, Señor, que todo lo puedes, el honor y la gloria por los siglos de los siglos. Amén. Entender a Jesús como camino, verdad y vida es vivir la gracia de la fe, esa fe que profesamos, esa fe que tenemos que hacer acción concreta. A mí me gusta recordarles, y hoy quiero hacerlo con todos ustedes, que al profesar la fe, al recitar el credo, lo hagamos a viva voz, que escuchen nuestros vecinos, nuestros amigos, los que están en la casa, que estamos juntos celebrando la Eucaristía. Creo en Dios Padre, Todopoderoso, Creador del cielo y de la tierra. Creo en Jesucristo, su único Hijo, nuestro Señor, que fue concebido por obra y gracia del Espíritu Santo. Nació de Santa María Virgen. Padeció bajo el poder de Poncio Pilato, fue crucificado, muerto y sepultado, descendió a los infiernos, al tercer día resucitó de entre los muertos, subió a los cielos y está sentado a la derecha de Dios Padre Todopoderoso. Desde allí ha de venir a juzgar a vivos y muertos. Creo en el Espíritu Santo, en la Santa Iglesia Católica, la comunión de los santos, el perdón de los pecados, la resurrección de la carne y la vida eterna. Amén. Confiándonos siempre en la misericordia del Padre y en la victoria de Cristo que ha resucitado, presentamos al Señor nuestras oraciones y decimos: te rogamos, Señor.
1: Te rogamos, Señor.
2: Por la Iglesia, para que sea siempre testigo de unidad, fidelidad al Evangelio y servicio generoso a los más pobres y olvidados, oremos al Señor.
3: Te rogamos, Señor.
2: Por el Papa, los obispos, sacerdotes y religiosos, para que el Espíritu Santo los fortalezca en su misión de guiar y acompañar al pueblo de Dios, Oremos al Señor.
3: Te rogamos, Señor.
2: Por los gobernantes y responsables de las naciones, para que trabajen con honestidad y busquen camino de justicia, reconciliación y bien común, oremos al Señor.
3: Te rogamos, Señor.
2: Por nuestra comunidad, para que viva en unidad, servicio y alegría, siendo un verdadero hogar de fe y fraternidad, oremos al Señor.
3: Te rogamos, Señor.
2: Por nosotros y nuestras familias, para que aprendamos a transformar los conflictos en oportunidades de servicio y de crecimiento fraterno, siendo piedras vivas en la Iglesia del Señor. Oremos al Señor.
3: Te rogamos, Señor.
0: Por cada uno de ustedes que desde sus hogares también participan y celebramos junto a la Eucaristía, para que el Señor atienda a todas sus necesidades, les reconforte en las pruebas y dificultades y derrame el don de la salud en los que están enfermos, oremos al Señor.
1: Te rogamos, Señor.
0: Pedimos también al Señor que bendiga a nuestras familias, que acompañe a los que están de viaje y que ayude a aquellos que atraviesan mayores dificultades. Oremos al Señor.
1: Te rogamos, Señor.
0: Por toda la actividad que realizamos en TV Familia, por nuestros proyectos, para que sean siempre guiados por el amor de Dios bajo la acción del Espíritu Santo. Oremos al Señor.
1: Te rogamos, Señor.
0: Y suplicamos al Señor que en la gloria eterna, en el reino de los cielos, se encuentren todos nuestros familiares y amigos difuntos, los que recordamos y encomendamos de corazón. Oremos al Señor.
1: Te rogamos, Señor.
0: Oh Dios de nuestras vidas y Creador nuestro, permítenos que entendiendo tu mensaje de salvación, podamos siempre seguir a tu Hijo, que es el camino, la verdad y la vida que nos lleva a tu presencia. Todas estas oraciones te las entregamos por Él, que junto a ti vive y reina por los siglos de los siglos.
1: Amén.

0: Oren, hermanos, para que llevando al altar los gozos y las fatigas de cada día nos dispongamos a ofrecer el sacrificio agradable a Dios Padre Todopoderoso.
1: El Señor reciba de tus manos este sacrificio para alabanza y gloria de su nombre, para nuestro bien y el de toda su santa iglesia.
0: Dios nuestro, que por medio de estos dones que vamos a convertir en el cuerpo y la sangre de tu Hijo, nos haces partícipes de una misma vida divina, concédenos que nuestra conducta ponga de manifiesto las verdades que nos has revelado. Por Jesucristo nuestro Señor.
1: Amén.
0: El Señor esté con ustedes.
1: Y con tu espíritu.
0: Levantemos el corazón.
1: Lo tenemos levantado hacia el Señor.
0: Demos gracias al Señor nuestro Dios.
1: Es justo y necesario.
0: En verdad es justo y necesario. Es deber nuestro y salvación glorificarte siempre, Señor, pero más que nunca en este tiempo en que Cristo, nuestra Pascua, fue inmolado. Porque destruida la antigua situación de pecado, se levanta todo lo que estaba caído, y en Cristo se nos otorga la integridad de la vida. Por eso, con esta efusión de gozo pascual, el mundo entero se desborda de alegría, y también los coros celestiales, los ángeles y los arcángeles cantan sin cesar el himno de tu gloria.

Santo eres en verdad, Padre, y con razón te alaban todas tus criaturas, ya que por Jesucristo, tu Hijo, Señor nuestro, con la fuerza del Espíritu Santo das vida y santificas todo, y congregas a tu pueblo sin cesar para que ofrezca en tu honor un sacrificio sin mancha, desde donde sale el sol hasta el ocaso. Por eso, Padre, te suplicamos que santifique por el mismo Espíritu estos dones que hemos separado para ti, de manera que sean cuerpo y sangre de Jesucristo, Hijo tuyo y Señor nuestro, que nos mandó a celebrar estos misterios, porque él mismo, la noche en que iba a ser entregado, tomó pan, dando gracias, te bendijo, lo partió y se lo dio a sus discípulos, diciendo: tomen y coman todos de él, porque esto es mi cuerpo que será entregado por ustedes.

Del mismo modo, acabada la cena, tomó el cáliz. Dando gracias de nuevo, te bendijo y lo pasó a sus discípulos diciendo: Tomen y beban todos de él, porque este es el cáliz de mi sangre, sangre de la alianza nueva y eterna, que será derramada por ustedes y por muchos para el perdón de los pecados. Hagan esto en conmemoración mía.

0: Este es el sacramento de nuestra fe.
1: Anunciamos tu muerte, proclamamos tu resurrección. Ven, Señor Jesús.
0: Así pues, Padre, al celebrar ahora el memorial de la pasión salvadora de tu Hijo, de su admirable resurrección y ascensión al cielo, mientras esperamos su venida gloriosa, te ofrecemos en esta acción de gracias el sacrificio vivo y santo. Dirige tu mirada sobre la ofrenda de tu iglesia y reconoce en ella la víctima por cuya inmolación quisiste devolvernos tu amistad, para que fortalecidos con el cuerpo y la sangre de tu Hijo, y llenos de su Espíritu Santo, formemos en Cristo un solo cuerpo y un solo Espíritu. Que Él nos transforme en ofrenda permanente, para que gocemos de tu heredad junto con tus elegidos, con María, la Virgen Madre de Dios y Madre Nuestra, su Esposo San José, los apóstoles y los mártires y todos los santos por quienes confiamos obtener siempre tu ayuda. Te pedimos, Padre, que esta víctima de reconciliación traiga la paz y la salvación al mundo entero. Confirma en la fe y en la caridad a tu iglesia peregrina en la tierra, a tu servidor el Papa León, a nuestro obispo Juan Carlos, al orden episcopal, a los presbíteros y diáconos y a todo el pueblo redimido por ti. Atiende, Padre de bondad, las oraciones y súplicas de tu familia que está congregada en tu presencia en el domingo, día en que Cristo ha vencido la muerte y nos ha hecho partícipes de su vida inmortal. Reúne en torno a ti, Padre misericordioso, a todos tus hijos dispersos por el mundo, a nuestros familiares y amigos difuntos, los que recordamos y encomendamos de corazón, y a cuantos murieron en tu amistad, recíbelos en tu reino, donde esperamos gozar todos juntos de la plenitud eterna de tu gloria. Por Cristo, Señor nuestro, por quien concedes al mundo todos los bienes. Por Cristo, con Él y en Él, a ti Dios Padre omnipotente, en la unidad del Espíritu Santo, todo honor y toda gloria, por los siglos de los siglos.
1: Amén.
0: Fieles a la recomendación del Salvador y guiados por su enseñanza, podemos decir: Padre nuestro que estás en el cielo, santificado sea tu nombre. Venga a nosotros tu reino. Hágase tu voluntad en la tierra como en el cielo. Danos hoy nuestro pan de cada día. Perdona nuestras ofensas, como también nosotros perdonamos a los que nos ofenden. No nos dejes caer en la tentación y líbranos del mal. Líbranos de todos los males, Señor, y concédenos la paz en nuestros días, para que, ayudados por tu misericordia, vivamos siempre libres de pecado y protegidos de toda perturbación mientras esperamos la gloriosa venida de nuestro Salvador Jesucristo.
1: Tuyo es el reino, tuyo es el poder y la gloria por siempre, Señor.
0: Señor Jesucristo, que dijiste a tus apóstoles: la paz les dejo, mi paz les doy. No tengas en cuenta nuestros pecados, sino la fe de tu iglesia, y conforme a tu palabra concédele paz y unidad. Tú que vives y reinas por los siglos de los siglos.
1: Amén.
0: Que la paz del Señor esté siempre con todos ustedes.
1: Y con tu espíritu.
0: Como hermanos en Cristo resucitado, nos damos un saludo de paz.

0: Aquí está Jesucristo, camino, verdad y vida. Él es el Cordero de Dios que quita el pecado del mundo. Dichosos los invitados a esta celebración.
1: Señor, no soy digno de que entres en mi casa, pero una palabra tuya bastará para sanarme.
0: El cuerpo y la sangre de Cristo guarde y custodie nuestra alma hasta la vida eterna. Amén.

0: Jesús, mi Señor y Redentor, confío firmemente que estás aquí, que me ves y que me oyes. Te adoro, Señor, con profunda reverencia. Te pido perdón de mis pecados y la gracia para vivir con frutos este momento de oración. Madre mía Inmaculada, San José, patrón de la Iglesia, Ángel de la Guarda, rueguen e intercedan por mí. Quédate, Señor, conmigo. Has venido a visitarme como padre y como amigo. No me dejes nunca solo. Quédate, Señor, conmigo. Por el mundo envuelto en sombras, soy errante peregrino. Dame tu luz y tu gracia. Quédate, Señor, conmigo. En este precioso instante, abrazado estoy contigo. Que esta unión nunca me falte. Quédate, Señor, conmigo. Acompáñame en la vida, tu presencia necesito. Sin ti, desfallezco y caigo. Quédate, Señor, conmigo. Cuando decline ya la tarde de mi vida, vaya corriendo hacia ti como un río, al hondo mar de la muerte, para resucitar contigo. Quédate, Señor, conmigo. En la pena y en el gozo, sé mi aliento mientras vivo, hasta que muera en tus brazos. Quédate, Señor, conmigo.
1: Oremos. Señor, tú que nos has concedido participar de esta Eucaristía, míranos con bondad y ayúdanos a vencer nuestra fragilidad humana para poder vivir como hijos tuyos. Por Jesucristo nuestro Señor.
2: Amén.
1: El Señor esté con ustedes.
2: Y con tu espíritu.
1: Y la bendición de Dios Todopoderoso, Padre, Hijo y Espíritu Santo, descienda sobre ustedes, sobre su familia, y les acompañe siempre.
2: Amén.
1: Invitados por el Señor a participar siempre en su amor y misericordia, recordemos que María, nuestra Madre, siempre va a estar allí para alentarnos en este caminar de servir al Señor, que es camino, verdad y vida.

0: A Jesús en el Santísimo Sacramento del altar.
1: Sea por siempre bendito y alabado.
0: Gracias, Señor, porque eres nuestro camino, nuestra única verdad, nuestra única vida. Gracias porque te has quedado para siempre con nosotros, porque nos renuevas, Señor, y quieres hacernos nuevos cada día para amarte y servirte. Gracias, Señor, porque nos escuchas. Gracias, Señor, porque sé. Estamos convencidos de que hoy te derramas grandemente en cada familia, en cada hogar. Gracias, Señor, porque nos permites desde aquí, desde TV Familia, glorificarte y llevarte a tantos hogares, a tanta familia. Gracias, Señor, porque tú eres el camino, la verdad y la vida.

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